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0: 7:29.
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0: 7:29.
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1: Hola mis amigos, aquí estamos nuevamente para que hablemos de los diferentes temas de salud que tanto interesan a usted, a su familia, a sus seres queridos. Usted está enfermo, no se ha podido curar, ha ido a muchos sitios sin encontrar una solución. ¿Cuánto tiempo lleva usted o su ser querido tomando y tomando medicamentos y la salud como que no llega, como que no se ve por ningún lado? Los malestares siguen. Entre más medicinas toma, más la enfermedad se crece, por ejemplo, o disminuye muy pero muy poco. O la enfermedad se va y vuelve, unos poquitos días descansa y otros días vuelve enfermo, de 7 días de la semana apenas descansa un día y el resto está enfermito. Toda esa serie de situaciones se presentan en usted, un ser querido. Quiero ofrecerles con mucho gusto nuestro servicio, ¿ya? Con intentar no se pierde nada y sí se puede ganar mucho, ¿correcto? ¿Qué arriesga usted para que utilicemos estas palabras? ¿Qué arriesga usted, por ejemplo, en una consulta? Pero se los gasta a veces uno en cosas que no tienen mayor trascendencia ni importancia para nuestra vida. ¿Qué vale la consulta? Usted recibe una atención médica de un profesional verdadero de la salud. Análisis con aparatos de última tecnología. Conocer el funcionamiento de su cuerpo, aunque sea por curiosidad, mire, le propongo. Conocer el funcionamiento de su cuerpo, ¿cómo está? De pronto hay detallitos sin que tenga problemas graves, pero hay detallitos en su cuerpo que le molestan. Que por allí el dolorcito de cabeza, que por allí el estómago, que por allí come y le da llenurita, que de pronto una diarreíta, que de pronto una soltura, que de pronto un cólico, cólicos menstruales, que de pronto la vida sexual, que de pronto la piel, que de pronto la caída de cabello, muchas cositas. Que un dolorcito en una articulación, que un dolorcito por aquí, un dolorcito por allí. Son muchas las cositas, muchos los detalles que le pueden molestar y sería bueno salir de dudas. Ahora ya pasando a situaciones más graves, pues ya enfermedades complicadas. Qué bueno un buen diagnóstico, por ejemplo. Una buena opinión, una segunda o tercera opinión, por ejemplo, por el lado nuestro, en cuanto a problemas de salud. Usted no está satisfecho, por ejemplo, con el diagnóstico que le han hecho en su EPS o el médico que usted visita. No está de acuerdo, le parece que no es así. Pues nosotros tenemos 3 aparatos diferentes para tener 3 opiniones técnicas, científicas diferentes y no tener el más mínimo margen de equivocación. Estar un 99.9% seguro de un dictamen, de un diagnóstico, que eso es lo importante. No confiarnos en un solo aparato o en un solo ojo, ¿ya? Sino en 3 aparatos diferentes para hacer un diagnóstico. Y si todos los 3 dicen lo mismo, pues ya, ahí sí no hay que decir nada. Pero si hay alguno que dude, volver y revisar, volver a intentar a tener una seguridad, eso es lo importante en el cuerpo, en la salud del ser humano. Mire cuántas personas dan vueltas y pierda tiempo en exámenes. Y que para el tercer piso, que para el segundo piso, que para el cuarto piso, que para rayos X, que para la ecografía, que para la gammagrafía, que para el TAC, que para el laboratorio, que para una cosa, para la otra. Y cada examen dice una cosa diferente y ninguno se pone de acuerdo. Y un médico dice una cosa, el otro otra, y usted enfermo. No, 3 equipos diferentes con alta resolución y alta tecnología para detectar los males y el mal funcionamiento de su cuerpo. Eso es importante. Porque las enfermedades son muy complejas en el cuerpo. Así como el cuerpo es complejo en su funcionamiento, las enfermedades también son supremamente complejas en cuanto a la detección. Empezando porque la gran mayoría de enfermedades no están donde molestan. Hablemos, por ejemplo, de la artrosis, el desgaste de las articulaciones que últimamente nos han preguntado en nuestra consulta y en nuestros sitios de atención. La artrosis molesta las articulaciones. Varían las principales. De arriba hacia abajo, el cuello, la nuca, las cervicales, los hombros, algo de la espalda, las caderas y las rodillas que más se afectan. Son las articulaciones que preferentemente molesta la artrosis degenerativa. Pero fíjense que la enfermedad no está ahí. Vea usted cómo es. La enfermedad está en su metabolismo. ¿En qué consiste la artrosis? La artrosis es un desgaste de la parte blanda de la articulación, la que sirve como de cojincito para amortiguar el movimiento cuando uno camina, cuando uno se sacude, el mismo sostenimiento del peso corporal. Y el tener uno elasticidad en los movimientos, agacharse, pararse, sentarse, acurrucarse, moverse, rascarse la cabeza, vestirse, desvestirse, hacer todos sus movimientos del cuerpo completamente, sentarse, pararse, caminar, ir al baño, asentarnos, pararnos, en fin, todo. Y sin ningún tipo de molestia. Pero las articulaciones empiezan a desgastarse y empiezan los dolores. Ya usted va a subir una escalera y ya, ya, ya.

0: en la rodilla, la va a bajar y lo mismo. Las señoras que se quejan de que es que me duelen los hombros, ya no me puedo ni peinar, no me puedo ni quitar ni poner el brasier porque no puedo echar los brazos hacia atrás. Cantidad de quejas. Oiga, me subo a la moto y qué dolor en la cadera cuando levanto la pierna. La artrosis de cadera, qué feo, o en columna, o en el cuello, ese peso y ese dolor ahí a la cervical. Pura artrosis. ¿Cómo se combate en la actualidad? Con calmantes analgésicos, los corticoides, que tal vez le quitan el dolor, pero le dañan el riñón, le dañan el sistema nervioso, el naproxeno, que por un tiempo le sirve. Ay, sí, rico, ahí me tomé el naproxeno y se me quitó ese dolor del cuello tan feo. Sí, pero ¿por qué? Por una noche o por un día, y después al otro día vuelve y juega. O por las rodillas lo mismo, o las infiltraciones que le hacen a usted en las articulaciones. ¡Ay, se me quitó eso! Llevo 2 meses que no me molesta, lleva 2 meses, pero en cualquier momento le va a molestar. Entonces, ¿qué prefiere? Pues sí, a uno a veces por el dolor le importa que lo quiten así por unos días, pero que se lo quiten. Pero qué bueno es que se lo quiten por unos días, pero que después no vuelva tampoco, así pasen los poquitos días. Entonces eso hacemos nosotros en nuestra consulta, detectar dónde está el problema con exactitud. Segundo, quitar el efecto que es el dolor y la molestia. Y tercero, sacar la raíz de la enfermedad para que el efecto no se vuelva a repetir. Así lo hacemos. ¿Qué pasa con la artrosis? Su cuerpo, señora o señor, por algún motivo no procesa sustancias como el magnesio y el potasio. Cuando usted consume alimentos que tienen magnesio y tienen potasio, su cuerpo los procesa, los absorbe y los convierte en líquido sinovial. Ese líquido sinovial es el líquido que protege la articulación, protege el tendón, protege el músculo, para tener nosotros elasticidad y movimiento y amortiguación. Cuando por algún motivo su metabolismo ya se daña por la edad o por muchas cosas, ya no absorbe ni el magnesio ni el potasio y su cuerpo no prepara el líquido sinovial. Como no lo prepara, entonces, cuando hay movimiento, y por la edad y por todas las circunstancias, entonces la articulación se reseca y ya no hay amortiguación y duele. El músculo se reseca y se encoge, y cuando usted se estira, se muere, se mueve. Si no se mueve y duele, eso se llama fibromialgia. O cuando se va a mover el cuello o lo que sea, hay tendinitis. Ay, se me subió un mico al cuello, dice la gente, y no puedo mover. Eso se llama la torticulis, la tendinitis. Los calambres, uy, qué calambres, por resequedad interna del músculo, amigos oyentes, eso sucede. Toda esa cantidad de patologías están dadas por eso, mire lo complejo. Entonces, ¿qué hacemos? Tenemos buenos productos para la artrosis, para la tendinitis, para la fibromialgia, buenos productos, y tenemos buenos tratamientos. Mire, la idea de un tratamiento que les propongo es encontrar en qué grado de evolución está la artrosis a través de una buena consulta. Segundo, buenos productos, damas y caballeros, ¿para qué? Buenos productos para retirar y solucionar el problema de la artrosis, quitar el problema de la artrosis, eliminar la enfermedad de la artrosis, ¿correcto? Y tercero, estabilizar su metabolismo para que su cuerpo vuelva a absorber el magnesio y el potasio y usted recupere su movilidad. Así de bien y así de sencillo opera esto. Mire cómo es de fácil. En este proceso de artrosis, ¿cuántos no sufren de artrosis? ¿Cuántos en este momento están escuchando el programa? Ya, y sí, me duele el cuello. El otro o la otra, me duele por allá el hombro, el hombro izquierdo, el derecho, la otra persona la espalda. Me duele la cintura, la cadera, ya, y me fui a parar y casi no puedo. Y las rodillas, eso no me dan. Todo eso, señoras y señores. El cansancio muscular, que dice uno, ahora me duelen los músculos. Sí, la fibromialgia, que no los deja ni moverse. Mire, tan fácil que ha sido en palabras explicarlo, decirlo, pero así también es de fácil encontrar la causa con nuestros equipos de diagnóstico, nuestros profesionales de la salud, y así también es igual de fácil sacar la enfermedad y solucionarle a usted y darle salud, bienestar, una vida sin dolores. Aquí, con nuestros tratamientos. Tomen atenta nota, aquí está, teléfonos, direcciones, para que ustedes se sientan perfectamente bien, amables oyentes, con mucho gusto, a medida que avanzan los días en este, el espacio de la gran familia colombiana.
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3: La artrosis se hace más frecuente con el envejecimiento y toda enfermedad articular. Por ejemplo, a medida que las personas envejecen, aparecen estos cambios. El cartílago que recubre las articulaciones tiende a volverse más delgado. Las superficies de una articulación pueden no deslizarse una sobre otra tan bien como lo hacían antes. La articulación puede ser un poco más susceptible a los traumatismos. Sin embargo, la artrosis no es un componente inevitable del envejecimiento. No está causada simplemente por el desgaste que se produce con los años de uso articular. 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osteomusculares. 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
0: 8:52 minutos.

0: 8:55. 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

0: 10:33. 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

0: 11:01. Primeras.
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0: 11:31. Primera.
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0: 12:02. Primera.
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1: Doce y 29 minutos.
2: Primera se siente.
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0: Florinda. 1:29. Primera se
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1: Sálgame, mamá linda, y nos damos los pequeñitos bien rico, así como antes.
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0: era una antes de que llegara Faro y ahora es otra canción. Un aplauso para Farid Ortiz.
1: No, un aplauso por ustedes.
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1: Esa ha quedado totalmente rezagada de frente a las demás. Tenemos que plantearnos qué vamos a hacer. El último reporte, como lo decía la señora.

0: 2:02. Primeras.
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La mayoría de personas que mueren por procedimientos y cirugías estéticas a nivel mundial son mujeres. También se han elevado los trastornos y decesos por la ingesta de píldoras para adelgazar, aumentando un 130% el número de muertes por estos casos en los últimos años.

0: 2:30. Primera.
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0: 3:02. Primera.
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¡Esto es increíble! ¡Es cosa de loco! Continuamos con Jorge Oñate, el jilguero de América y su grupo. ¡Lo que viene! ¡Devuélveme mis sentimientos!

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0: 5:01. Primera.
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3: Mis amigos oyentes, hemos llegado a este jueves, jueves espectacular, jueves para hablar de salud y algo más. ¿Qué tenemos para todos nuestros amigos oyentes de Bosconia? Los amigos oyentes del banco que nos escuchan todos los días, los amigos oyentes que están en Chimichagua, también los que están en Arjona. Tenemos también sintonía total en Loma Linda, Loma Calentura, en la Jagua de Virico. Tenemos muchos pacientes que vienen y que verdaderamente han encontrado la salud, recuperándose 100%. Nuestros amigos oyentes que están en Becerril, también que están en Arjona, y todos los oyentes que están en Mariangola, en Valencia, en Valledupar. Amigos oyentes que vienen directamente de Plato Magdalena, de Granada, del Difícil, de Sabana de San Ángel y también del Copey. También los amigos oyentes que están en el pueblito de los Andes. Tenemos también en Caracolí. Y tenemos también oyentes simpatizantes que todos los días escuchan nuestro programa especial Salud a Mano Llena. 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
5: Hola mis amigos, aquí estamos nuevamente para que hablemos de los diferentes temas de salud que tanto interesan a usted, a su familia, a sus seres queridos. Usted está enfermo, no se ha podido curar, ha ido a muchos sitios sin encontrar una solución. ¿Cuánto tiempo lleva usted o su ser querido tomando y tomando medicamentos y la salud como que no llega, como que no se ve por ningún lado? Los malestares siguen. Entre más medicinas toma, más la enfermedad se crece, por ejemplo, o disminuye muy pero muy poco, o la enfermedad se va y vuelve, unos poquitos días descansa y otros días vuelve enfermo, de 7 días de la semana apenas descansa un día, y el resto está enfermito. Toda esa serie de situaciones se presentan en usted, un ser querido. Quiero ofrecerles con mucho gusto nuestro servicio, ¿ya? Con intentar no se pierde nada y sí se puede ganar mucho. ¿Correcto? ¿Qué arriesga usted para que utilicemos estas palabras? ¿Qué arriesga usted, por ejemplo, en una consulta? Pero se los gasta a veces uno en cosas que no tienen mayor trascendencia ni importancia para nuestra vida. ¿Qué vale la consulta? Usted recibe una atención médica de un profesional verdadero de la salud. Análisis con aparatos de última tecnología. Conocer el funcionamiento de su cuerpo, aunque sea por curiosidad, mire, le propongo. Conocer el funcionamiento de su cuerpo, cómo está. De pronto hay detallitos sin que tenga problemas graves, pero hay detallitos en su cuerpo que le molestan. Que por allí el dolorcito de cabeza, que por allí el estómago, que por allí come y le da llenurita, que de pronto una diarreíta, que de pronto una soltura, que de pronto un cólico, cólicos menstruales, que de pronto la vida sexual, que de pronto la piel, que de pronto la caída de cabello, muchas cositas. Que un dolorcito en una articulación, que un dolorcito por aquí, un dolorcito por allí. Son muchas las cositas, muchos los detalles que le pueden molestar y sería bueno salir de dudas. Ahora ya pasando a situaciones más graves, pues ya enfermedades complicadas. Qué bueno un buen diagnóstico, por ejemplo. Una buena opinión, una segunda o tercera opinión, por ejemplo, por el lado nuestro, en cuanto a problemas de salud. Usted no está satisfecho, por ejemplo, con el diagnóstico que le han hecho en su EPS o el médico que usted visita. No está de acuerdo, le parece que no es así. Pues nosotros tenemos 3 aparatos diferentes para tener 3 opiniones técnicas científicas diferentes y no tener el más mínimo margen de equivocación. Estar un 99.9% seguro de un dictamen, de un diagnóstico, que eso es lo importante. No confiarnos en un solo aparato o en un solo ojo, ¿ya? Sino en tres aparatos diferentes para hacer un diagnóstico. Y si todos los tres dicen lo mismo, pues ya ahí sí no hay que decir nada. Pero si hay alguno que dude, volver y revisar, volver a intentar a tener una seguridad. Eso es lo importante en el cuerpo, en la salud del ser humano. Mire cuántas personas dan vueltas y pierda tiempo en exámenes. Y que para el tercer piso, que para el segundo piso, que para el cuarto piso, que para rayos X, que para la ecografía, que para la gammagrafía, que para el TAC, que para el laboratorio, que para una cosa, para la otra. Y cada examen dice una cosa diferente y ninguno se pone de acuerdo. Y un médico dice una cosa, el otro otra, y usted enfermo. No, tres equipos diferentes con alta resolución y alta tecnología para detectar los males y el mal funcionamiento de su cuerpo. Eso es importante. Porque las enfermedades son muy complejas en el cuerpo. Así como el cuerpo es complejo en su funcionamiento, las enfermedades también son supremamente complejas en cuanto a la detección. Empezando porque la gran mayoría de enfermedades no están donde molestan. Hablemos, por ejemplo, de la artrosis, el desgaste de las articulaciones que últimamente nos han preguntado en nuestra consulta y en nuestros sitios de atención. La artrosis molesta las articulaciones. Varían las principales. De arriba hacia abajo, el cuello, la nuca, las cervicales, los hombros, algo de la espalda, las caderas y las rodillas que más se afectan. Son las articulaciones que preferentemente molesta la artrosis degenerativa. Pero fíjense que la enfermedad no está ahí. Vea usted cómo es. La enfermedad está en su metabolismo. ¿En qué consiste la artrosis? La artrosis es un desgaste de la parte blanda de la articulación, la que sirve como de cojincito para amortiguar el movimiento cuando uno camina, cuando uno se sacude, el mismo sostenimiento del peso corporal. Y el tener uno elasticidad en los movimientos, agacharse, pararse, sentarse, acurrucarse, moverse, rascarse la cabeza, vestirse, desvestirse, hacer todos sus movimientos del cuerpo completamente, sentarse, pararse, caminar, ir al baño, asentarnos, pararnos, en fin, todo. Y sin ningún tipo de molestia. Pero las articulaciones empiezan a desgastarse y empiezan los dolores.

0: si de feo, o en columna, o en el cuello, ese peso y ese dolor ahí a la cervical. El combate en la actualidad, se me quitó, soy 2 meses que no me molesta, lleva 2 meses, pero en cualquier momento le va a molestar. Entonces, ¿qué prefiere? Pues sí, a uno a veces por el dolor le importa que lo quiten así ya por unos días, pero que se lo quiten. Pero qué bueno es que se lo quiten por unos días, pero que después no vuelva tampoco, así pasen los poquitos días. Entonces eso hacemos nosotros en nuestra consulta, detectar dónde está el problema con exactitud. Segundo, quitar el efecto que es el dolor y la molestia. Y tercero, sacar la raíz de la enfermedad para que el efecto no se vuelva a repetir. Así lo hacemos. ¿Qué pasa con la artrosis? Su cuerpo, señora o señor, por algún motivo no procesa sustancias como el magnesio y el potasio. Cuando usted consume alimentos que tienen magnesio y tienen potasio, su cuerpo los procesa, los absorbe y los convierte en líquido sinovial. Ese líquido sinovial es el líquido que protege la articulación, protege el tendón, protege el músculo, para tener nosotros elasticidad y movimiento y amortiguación. Cuando por algún motivo su metabolismo ya se daña por la edad o por muchas cosas, ya no absorbe ni el magnesio ni el potasio y su cuerpo no prepara el líquido sinovial. Como no lo prepara, entonces cuando hay movimiento y por la edad y por todas las circunstancias, entonces la articulación se reseca y ya no hay amortiguación y duele. El músculo se reseca y se encoge y cuando usted se estira se muere, se mueve. Si no se mueve y duele, eso se llama fibromialgia. O cuando se va a mover el cuello o lo que sea, hay tendinitis. Ay, se me subió un mico al cuello, dice la gente, y no puedo mover. Eso se llama la tortícolis, la tendinitis. Los calambres, uy, qué calambres. Por resequedad interna del músculo, amigos oyentes, eso sucede. Toda esa cantidad de patologías que están dadas por eso, miren lo complejo. Entonces, ¿qué hacemos? Tenemos buenos productos para la artrosis, para la tendinitis, para la fibromialgia, buenos productos. Y tenemos buenos tratamientos. Mire, la idea de un tratamiento que les propongo es encontrar en qué grado de evolución está la artrosis a través de una buena consulta. Segundo, buenos productos, damas y caballeros, ¿para qué? Buenos productos para retirar y solucionar el problema de la artrosis, quitar el problema de la artrosis, eliminar la enfermedad de la artrosis, ¿correcto? Y tercero, estabilizar su metabolismo para que su cuerpo vuelva a absorber el magnesio y el potasio y usted recupere su movilidad. Así de bien y así de sencillo opera esto. Mire cómo es de fácil. En este proceso de artrosis, ¿cuántos no sufren de artrosis? ¿Cuántos en este momento están escuchando el programa? Ya, y sí, me duele el cuello. El otro o la otra me duele por allá el hombro, el hombro izquierdo y el derecho, la otra persona la espalda. Me duele la cintura, la cadera, ya, y me fui a parar y casi no puedo. Y las rodillas eso no me dan. Todo eso, señoras y señores. El cansancio muscular, que dice uno, ahora me duelen los músculos. Sí, la fibromialgia, que no los deja ni moverse. Mire tan fácil que ha sido, en palabras explicarlo, decirlo, pero así también es de fácil encontrar la causa con nuestros equipos de diagnóstico, nuestros profesionales de la salud, y así también es igual de fácil sacar la enfermedad y solucionarle a usted y darle salud, bienestar, una vida sin dolores. Aquí, con nuestros tratamientos. Tomen atenta nota. Aquí está. Teléfonos, direcciones, para que ustedes se sientan perfectamente bien, amables oyentes, con mucho gusto, a medida que avanzan los días en este, el espacio de la gran familia colombiana.
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0: 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La artrosis se hace más frecuente con el envejecimiento y toda enfermedad articular. Por ejemplo, a medida que las personas envejecen, aparecen estos cambios. El cartílago que recubre las articulaciones tiende a volverse más delgado. Las superficies de una articulación pueden no deslizarse una sobre otra tan bien como lo hacían antes. La articulación puede ser un poco más susceptible a los traumatismos. Sin embargo, la artrosis no es un componente inevitable del envejecimiento. No está causada simplemente por el desgaste que se produce con los años de uso articular. Otros factores que influyen en su aparición pueden ser un traumatismo único o repetitivo, una movilidad anormal, enfermedades metabólicas, una infección de la articulación u otro trastorno articular. 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deformativa, cuando se manifiesta en las personas el lupus, la fibromialgia, la artrosis, la escoliosis de columna, espondilitis, túnel del carpo, espolón calcáneo, ácido úrico elevado y dolores osteomusculares. 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

0: 6:01. Primera.
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0: 6:30. Primera.
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1: La hora 7 en punto.
0: Primera.
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